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0: gracias, que Diosito me los bendiga. Gracias.
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0: 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Pues este año, la ciudad de South Bend, por sexto año consecutivo, continuará con el Farmers Market de la calle Linden, que tendrá lugar otra vez los segundos sábados, de los meses de mayo a septiembre, de las 10 de la mañana a las 2 de la tarde, ahí en el mismo lugar, en el 1522 de la calle Linden, donde se darán cita negocios locales de productos alimenticios para ofrecer sus productos. 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
1: Me dicen osado.
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1: 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Las 20.

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1: Damas y caballeros, recuerden que el estrés y la tristeza son nocivos para la salud. Así es que todo mundo baila.

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México, antes de la llegada de los españoles, la forma más importante de comerciar eran los tianguis, a los que venía la gente a vender sus cosechas, frutas y todo lo que producían. Esos mercados al aire libre, los que todavía se llevan a cabo al estilo original, han evolucionado en nombre y forma. Así, tenemos hoy en día los mercados sobre ruedas y en Estados Unidos los flea markets o pulgas. Y más cerca de nosotros, los farmers markets, que, como la tradición es que sean al aire libre, por aquí solo ocurren durante los meses.

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En México, antes de la llegada de los españoles, la forma más importante de comerciar eran los tianguis, a los que venía la gente a vender sus cosechas, frutas y todo lo que producían. Esos mercados al aire libre, los que todavía se llevan a cabo al estilo original, han evolucionado en nombre y forma. Así, tenemos hoy en día los mercados sobre ruedas y en Estados Unidos los flea markets o pulgas. Y más cerca de nosotros, los farmers markets, que, como la tradición es que sean al aire libre, por aquí solo ocurren durante los meses de primavera y verano. Pues este año, la ciudad de South Bend, por sexto año consecutivo, continuará con el Farmers Market de la calle Linden, que tendrá lugar otra vez los segundos sábados, de los meses de mayo a septiembre, de las 10 de la mañana a las 2 de la tarde, ahí en el mismo lugar. En el lugar.

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En México, antes de la llegada de los españoles, la forma más importante de comerciar eran los tianguis, a los que venía la gente a vender sus cosechas, frutas y todo lo que producían. Esos mercados al aire libre, los que todavía se llevan a cabo al estilo original, han evolucionado en nombre y forma. Así, tenemos hoy en día los mercados sobre ruedas y en Estados Unidos los flea markets o pulgas. Y más cerca de nosotros, los farmers markets, que, como la tradición es que sean al aire libre, por aquí solo ocurren durante los meses.

0: los segundos sábados, de los meses de mayo a septiembre, de las 10 de la mañana a las 2 de la tarde, ahí en el mismo lugar, en el 1522 de la calle Linden, donde se darán cita negocios locales de productos alimenticios para ofrecer sus productos. Tendrán música y actividades recreativas para familias. Para más detalles o para participar, favor de comunicarse con Anarámbula al teléfono 574-235-5970.
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0: of the United States.
1: Ah, bueno, no, oiga.
0: Are you coming from Mexico?
1: Así es, oiga, venimos de Culiacán, Sinaloa.
0: Again?
1: Otra vez, oiga, aquí andamos.
0: How do you guys do it?
1: ¿Cómo? No le entiendo, oiga.
0: ¿Cómo ustedes hacen para venir to the United States?
1: Chambeándole, oiga, como siempre lo hemos hecho, en el rancho.
2: Sí, señor. Yo

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0: Gracias.
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1: 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Compa Peso, hay algo que le quiero decir a esa morra que está ahí.

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México, antes de la llegada de los españoles, la forma más importante de comerciar eran los tianguis, a los que venía la gente a vender sus cosechas, frutas y todo lo que producían. Esos mercados al aire libre, los que todavía se llevan a cabo al estilo original, han evolucionado en nombre y forma. Así, tenemos hoy en día los mercados sobre ruedas y en Estados Unidos los flea markets o pulgas. Y más cerca de nosotros, los farmers markets, que como la tradición es que sean al aire libre, por aquí solo ocurren durante los meses.

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2: 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Las 20.

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3: Una pequeña comunidad de Texas que limita con Ojinaga, Chihuahua, mantiene su lucha contra el muro de Donald Trump. No. Y familias migrantes que se inscribieron en el programa de repatriación voluntaria del actual gobierno regresar de manera ordenada a sus países de origen, ahora luchan por su liberación, luego de que terminaron recluidos en un centro de detención para familias. Todo eso y más aquí en Sin Fronteras. Así que comencemos este recorrido Sin Fronteras con un muro fronterizo que pone en riesgo el bienestar de una comunidad en Texas. El poblado de Presidio, junto a la frontera con México en Texas, mantiene una lucha contra los esfuerzos de la administración de Donald Trump de construir un muro que pudiese atravesar un sistema de diques, el cual protege a la comunidad de 3,200 habitantes. La localidad del oeste de Texas sostuvo ante el tribunal este mes que el muro pudiese provocar inundaciones y que el gobierno no está cumpliendo la ley mientras avanza a toda prisa con sus planes de construcción. Está con nosotros el alcalde de Presidio, Texas, esta localidad protagonista de esta lucha, John Ferguson. Alcalde, muchas gracias por estar con nosotros.
4: Es un placer estar con ustedes.
3: Alcalde, los abogados del distrito sostienen que los planes del gobierno podrían comprometer el sistema de diques que protege al pueblo de inundaciones repentinas, un problema climático que se ha demostrado puede ser devastador en Texas, y que el gobierno eludió una ley clave que le exige solicitar permiso al Cuerpo de Ingenieros del Ejército antes de construir sobre o cerca de estos diques. Por lo tanto, alcalde, ¿qué riesgos plantea para el poblado de Presidio la construcción de este muro fronterizo?
4: Sí, es una amenaza muy grave para Presidio, porque el diseño del muro, bueno, ellos empezaron nada más quitando varias leyes de medio ambiente, arqueológico, muchas leyes y no están, no van a usar ningún ley para la construcción del muro. Entonces, ellos quieren construir el muro, es una porción de la frontera como más de 100 millas, sin leyes. Yo, como alcalde de la ciudad, quiero construir para ofrecer agua o aguas negras, waterline, sewer line. Tenemos que seguir las leyes del estado y del gobierno federal, pero en este caso del muro, ellos no ya quitaron las leyes. Y también, bueno, cuando estamos pensando en el muro aquí muy cerca de Presidio, el diseño del muro puede afectar de una manera muy mal a la comunidad de Presidio, porque puede causar inundaciones por el diseño de este muro que está siguiendo la casa de Río Grande. Entonces sí, esa es una problemática muy muy grave para la ciudad, y estamos ya tenemos una demanda como contra el gobierno. We have a lawsuit para no construir el muro porque de las amenazas de inundaciones aquí en Presidio.
3: Alcalde, ¿cómo va la respuesta ante esta demanda que ustedes ya interpusieron?
4: Sí, ellos pusieron la demanda y el gobierno dice, ustedes quieren usar una ley, Bridges and Harbors Act. Okay, vamos a quitar esa ley también. Entonces, es imposible a ganar contra el gobierno federal. Pero de todas maneras, estamos continuando la lucha en esta manera y a ver qué sale, porque todavía estamos tratando de poner esta demanda contra el gobierno, porque no es nada artificial, es muy muy realidad, la reality. Entonces, sí, vale la pena continuar con esta lucha.
3: El gobierno argumenta, alcalde, que no existe un plan definitivo sobre por dónde pasará el muro fronterizo ni cómo se construirá. En cualquier caso, el Departamento de Seguridad Nacional afirma que tiene autoridad para eximir una amplia franja de regulaciones para construir el muro mientras busca reducir a cero el número de personas que cruzan la frontera cada día. ¿Hasta dónde puede llegar el gobierno federal para acelerar esta obra, alcalde?
4: Como usted dice, acelerar es el tema de todo el muro aquí en esta región que se llama Big Bend, the Big Bend region, la región de Texas se llama Big Bend, y ellos quieren trabajar muy rápido, no quieren ofrecer chance que nosotros podemos poner un obstáculo o algo. Entonces, sí, en este caso del muro, ellos están pensando poner el muro dentro del dique y el río, pero hay otra posibilidad de poner arriba del dique y es como una, no sé, ahora hay mucho confusión, no hay transparencia. Y bueno, es el razón que estamos luchando en esta manera contra el muro, porque la amenaza está real.
3: Esta lucha, alcalde, se suma a otras que se han presentado en zonas fronterizas, ahí en el Nacional de Big Bend que usted nos menciona, porque acuérdese que también estallaron protestas en el oeste del estado cuando unas excavadoras comenzaron a despejar el terreno en el Parque Nacional Big Bend y cerca del lugar de la masacre del Porvenir. Allí en 1918, un grupo compuesto por Rangers de Texas, soldados de la caballería de Estados Unidos y ganaderos locales reunió y fusiló a 15 hombres y niños mexicanos desarmados. Es decir, esa zona también guarda un legado histórico importante. Por ejemplo, está lo de la iglesia católica de Ruidosa, donde pues también es un emblemático monumento prácticamente de la historia de las comunidades fronterizas mexicanas y estadounidenses cuando vivían como una sola. Activistas y los líderes locales han presentado demandas federales y han emprendido acciones de resistencia como lo que nos está usted demostrando en presidio. Pero ¿cómo la política migratoria de Donald Trump no solo está transformando ahora la vida de la frontera sur, sino también los vestigios históricos y sagrados de esas comunidades que comprometen a esas comunidades y que pues comparten una frontera con Chihuahua, como es el caso de Presidio, que limita con Ojinaga?
4: Sí. Sus palabras son muy, muy, muy, muy buenas, porque aquí en esta región, aquí en Presidio, Ojinaga, es una comunidad que tiene miles de años donde estaban seres humanos, los indígenas de años, muchos sitios, como usted mencionó, de Porvenir, es un lugar muy, muy importante. La iglesia de Ruidosa, aquí en Presidio, hay un sitio arqueológico muy importante, más allá. Hacia Big Bend también, muchos sitios, pero el gobierno, como digo yo, ellos dicen, hey, vamos a construir el muro y ya. Ellos nada más quieren construir este muro, pero afortunadamente sí hay mucha gente que están luchando aquí, mucha gente, vale la pena. Por ejemplo, hace como una semana o unos 10 días el gobernador del estado de Texas por fin dice, hey, no van a construir un muro en el Parque Nacional de Big Bend. ¡Ah, qué bueno! Ya pasaron como 6 meses que no dijo nada, y ahora al fin dice, no vas a... Pero el problema no es nada, es más que el Parque Nacional de Big Bend, es más, es la comunidad de Presidio, es el sitio de Porvenir, el pueblo de Ruidosa, de Candelaria, más allá hacia del río Texas hay el parque donde están los Cave Paintings de las cuevas y muchos sitios que están muy muy delicados. Entonces sí estamos continuando la lucha, y ahora hay una pausa en Big Bend, pero una pausa no es diferente que no vamos a hacer el proyecto, es nada más, es una pausa. Entonces ahora continuamos con la campaña de nuestros esfuerzos, pero todavía continúa el problema.
3: Continúa la lucha, alcalde, sí. Y ustedes mantendrán la batalla. Alcalde, sí. De la ciudad de Presidio, John Ferguson, muchas gracias por estar aquí con nosotros.
4: Un placer, muchísimas gracias a usted.
3: Tenemos que hacer una pausa, pero al regresar, querían regresar de manera voluntaria a sus países de origen, siguieron las recomendaciones del gobierno de Donald Trump, pero ahora terminaron en un centro de detención. Los detalles al regresar en Sin Fronteras.
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0: Esto es Sin Fronteras, yo soy Gerardo Guzmán. Pese a que ya habían solicitado la salida voluntaria a través de la aplicación CBP Home y tenían los vuelos comprados, es decir, los boletos de avión comprados para salir el 13 de julio de este año, Janet Garzón, su pareja, su hija y el esposo de su hija terminaron en custodia de la Agencia de Inmigración y Control de Aduanas el 24 de mayo. Cabe recordar que CBP Home es una plataforma diseñada por la actual administración para aparentemente facilitar la salida voluntaria de migrantes. Para hablar de esta situación nos acompaña Javier Hidalgo. Él se desempeña como director de Asuntos Públicos en Raíces, donde centra su labor en la protección de los derechos civiles y la aplicación del acceso al asilo. Raíces es el centro de educación y servicios legales para refugiados e inmigrantes, cuya sede es Texas. Javier, gracias por tomar la llamada.
1: Gracias a usted.
0: Javier, la familia Garzón se inscribió en esta aplicación para la repatriación voluntaria y tenían todo listo para regresar a su país. Cuando acudieron a la oficina de ICE como parte del proceso de salida, los recluyeron en este centro de detención de Dilley, en Texas. Ahí llevan más de un mes recluidos. Javier, ¿qué nos puedes contar de la situación de esta familia, de Janet Garzón y de su familia?
1: De la familia, de la situación, lo que yo voy a decir es un ejemplo muy común. Es algo que está pasando en varias maneras frecuentemente. Hay muchas familias que están dentro del centro de Dilley, que están cumpliendo con las reglas, con la ley, haciendo todo lo que deberían hacer, y estaban bajo de un entendimiento que había un acuerdo que si ellos hacen todo lo que deben debajo del acuerdo que de CBP Home, que no tuviera más problemas. Pero eso no es la verdad. Y la verdad es que estamos en un momento que los derechos, las normas, las leyes no importan más que la misión, el gol de esta administración y de ICE, para llenar los centros de detenciones y también para borrar y evitar tan muchas familias del país que no son las categorías de gente que ellos quieren que permanezcan en el país. Entonces, quiere decir que es un ejemplo común, no es una excepción, no es una realidad lo que pasó a esta familia.
0: Ahora, Javier, nada más para aquellos radioescuchas que están escuchando por primera vez de esta aplicación de la CBP Home, sabemos de que esta aplicación y su política promete que a través de este proceso tú vas a salir de manera voluntaria, te van a apoyar con el costo de los boletos de avión y aparte te prometen dar $2,600 para que te lleves a tu casa, a tu lugar de origen, una vez que se compruebe que regresaste a tu país. ¿Qué nos puedes explicar o qué le puedes explicar a la audiencia sobre esta aplicación, la de CBP Home?
1: Sí, y hay que entender primero la historia de la aplicación. Y sí, la aplicación anteriormente estaba usada en un distinto manera. Era antes la aplicación que cuando uno quería entrar a los estados, antes que cruzar, podían usar esa aplicación, y anteriormente se llamaba CBP 1, para hacer una cita para llegar a frontera, a un punto de entrada, y tener tu entrevista con CBP para entrar y seguir con el proceso de asilo, o si tenía un permiso, paró, algo así. El gobierno convirtieron esa aplicación a uno para usar en este proceso de salida voluntaria. Salida voluntaria, hay que saber qué es eso. Eso es básicamente una manera que para el gobierno puede evitar o dejarse del proceso legal normal. Es quiere decir que el gobierno no quiere, no importa ellos, no quieren que sigan con los varios procesos legales que hay que tomar para coger un orden de deportación oficial. Hay que probar varias cosas en un corte de inmigración, es una oficina de una agencia de la administración, pero había que seguir con un proceso legal. DPP Home es una manera que pueden, no tienen que usar ese proceso. Hay que saber que es parte de una más grande misión. Lo que están haciendo, lo que quieren es tan mucha gente salgan que puede. Y que ellos quieren ver los números, que hay mucha familia, gente saliendo. Entonces, ¿qué ven? ¿Y qué está pasando? Hay mucha presión, hay mucho ejemplo de detención, hay mucho violaciones de los derechos. Y son todo parte de una campaña de presión, a poner presión a la familia de migratorios. Si no quieren sufrir esto abandonan su caso y salen.
0: Aquí el problema, Javier, es de que, como tú nos acabas de describir, parece un patrón específicamente con familias, porque también está el caso de una familia venezolana de 3 miembros, el señor, la señora que está embarazada, de hecho, y su hija de 7 años, que afirman que fueron objeto de lo mismo que la familia Garzón, que es, están ya habían cumplido con todo el proceso del CBP Home. Fueron a su check-in, nada más como lo dice también el proceso de salida voluntaria en una oficina de ICE, y es ahí donde los agarran, los ponen bajo custodia y los llevaron al centro de detención de Dili. ¿Por qué? Nos dices que lo que quieren es ampliar las estadísticas, nos dicen que lo que quieren es cumplir con las metas de detención y mantenerlos recluidos por más del tiempo requerido, pero ¿por qué la cita que nos dan en este proceso de salida voluntaria de ir a las oficinas del ICE para hacer el supuesto check-in se convierte ahora en un riesgo de detención?
1: Sí, claro, okay. Y hay que decir que cualquier cita, hoy en día, cualquier cita con ICE, con USCIS, con cualquier parte del sistema de inmigración puede convertir en una detención, ¿ok? Y lo que hay que saber es que usando CBP Home no se da ningún derecho, ningún protección. Yo no, solo quiere decir que, ok, yo estoy en el acuerdo, yo voy a abandonar mi caso, mi pelea para permiso de quedar y voy a salir, pero no se da a uno derecho o un seguro que ICE no se lo van a detener. Es quiere decir
0: no hay ninguna
1: que
0: protección
1: a ICE
0: no, estar en el CBP Home no nos blinda, pues no nos blinda de la detención, ¿verdad?
1: Exacto, y para los oficiales ellos no importan, ellos solo van a ver que okay, esta persona no tiene hoy en día un permiso oficial para quedarse aquí. Okay, yo puedo cogerlo y ponerlo en detención. Y okay, es más fácil para nosotros porque ya ellos dijeron que no van a pelear, abandonaron su caso y ya tienen los boletos. Es más fácil poner un familia así adentro de detención porque ellos tienen una menor clama para libertad y para salir de nuevo porque ya terminaron con el proceso, ¿me entiendes?
0: La cuestión, Javier, es de que estas familias ya perdieron sus vuelos, sus boletos, como es el caso de la familia Garzón, que tenían pues el interés de salir. De hecho, la fecha de viaje era el 13 de julio. Y desafortunadamente, pues ellos ya perdieron su vuelo. Lo mismo le pasó a esta familia venezolana. Ahora, Javier, la cuestión aquí también es el centro de detención de Dili, que es una instalación privada con fines de lucro, que alberga familias y ha sido muy criticada por grupos de defensa de los derechos civiles como Raíces, debido a lo que se ha descrito como un lugar que algunos lo describen como un campo de concentración, otros como un espacio donde las condiciones son verdaderamente inhumanas y en donde hay niños que están sufriendo de estas condiciones. ¿Qué nos puedes describir de lo que ustedes han registrado y de lo que están denunciando por las condiciones de este centro de detención?
1: Así es, exactamente. Es un negocio privado. Todo el sistema de detención de inmigración es por compañías privadas. Y básicamente hay dos compañías grandes que tienen un montón de poder político por ese dinero, billones de dólares fluyendo a ellos, que son fondos públicos, ¿verdad? Fluyendo a ellos. Hay Geo Group y la que están dueños de Delhi, CoreCivic. Y es en el interés fiscal de ellos que dos par de cosas. Uno, que tienen cuerpos en la cama, ¿verdad? Y también tienen un interés que ganar tan mucho dinero que puede. Eso quiere decir que las condiciones no van a ser los mejores, van a ser los peores, porque no están debajo de las mismas reglas que un cárcel federal en el sistema criminal. Es porque es distinto. Es parte de una ficción de ley que dice que se llama detención civil. Eso quiere decir que estamos deteniéndose por una cosa,
0: delito administrativo,
1: una infracción civil, pero no es un castigo o algo así. En realidad sí es un castigo.
0: Y hoy en día es considerado mucho, como tortura también dentro de las denuncias, ¿no? Como tortura a estas familias que, como tú nos explicas, cometieron un delito civil administrativo casi similar a una falta de tránsito, digamos.
1: Exactamente. Y las condiciones son horribles. Mira, hay falta de comida saludable, hay falta de servicio médico, hay abusos debajo de los guardias que trabajan ahí. Y cada día están diciendo, si no es alguien como esta familia que ya están de acuerdo de salir de voluntaria, hay presión para cogerlo. Si usted quiere que ese pare, firma aquí para salida voluntaria. Y a veces, pero no todos ofrecen dinero como lo hacen en CB Home. Y hay que saber que no todo el tiempo los reciben. Pero ¿qué puede hacer uno si llega a su país y no recibe el dinero?
0: No puede reclamarlo, ¿verdad? Exacto. Por último, Javier, antes de despedirnos, ¿cuál sería entonces la recomendación para aquellas personas migrantes que están ya queriendo regresar a su país, ya no quieren lidiar con este estrés, con esta ansiedad, con esta incertidumbre, y ven en la aplicación de CP Home una posibilidad de regresar de manera ordenada y aparte con dinero en la bolsa? ¿Cuál sería la recomendación en estos momentos para esas familias? ¿Evitar esa aplicación? ¿Evitar acudir con tu check-in en las oficinas de ICE? ¿Qué podrías recomendarle a esas familias?
1: Sí, ok. Es muy complicado porque yo no quiero decir que no cumple con la ley, no vaya a su cita, ¿verdad? Porque hay, puede ser, implicaciones en lo que puede pasar de nuevo. También, yo no quiero decir que si no tiene estatus, que vayan al aeropuerto sin nada, pero también hay que saber los riesgos de cara a las opciones. Recomiendo que uno hable con un abogado o por lo menos una organización que puede ver enfocar más en los datos de la situación de cada uno para saber estos son los riesgos, estos son mis opciones. Y hay que decidir cada uno que lleve los menos riesgos, porque todas las interacciones con el gobierno, si no es un ciudadano, y también si tiene ciudadanidad, pero ahora, hoy en día, lleva un riesgo. Pero si fuera yo me doy pauso. Necesito usar esa aplicación para mudarme a mi país. Yo no sé si es necesario. O es en mi interés, ¿verdad? Es una buena pregunta. Hay que ver todos los datos. Y hemos escuchado de varios diferentes escenarios. Hay gente que salieron sin problema, pero hay gente que no. Y hay un montón de familias ahora que están en la misma situación que la familia Gazón.
0: Y sí. Entonces, la recomendación aquí sería tomar una pausa, reflexionarlo bien, si es posible. Exacto. Hablar con un abogado, buscar incluso asesoría de su consulado para que también le brinde opciones y pues no precipitarse por la ilusión de que te van a pagar los boletos, de que te van a dar un dinero, porque como tú ya también nos acabas de explicar, pues a veces como reclamo, ya que estoy en mi país de origen, ese dinero que me prometieron. Pero Javier, sí, te agradecemos muchísimo que hayas estado con nosotros y nos hayas dado esta explicación de lo que está ocurriendo con estas familias que llenaron esta aplicación, que participaron en este proceso de salida voluntaria y ahora están recluidos en el centro de detención de Dilley allá en Texas. Javier, muchas gracias.
1: Gracias a usted, gracias por enfocar en esta historia y muchísimas gracias a ustedes.
0: Javier Hidalgo es director de Asuntos Públicos en Raíces. Raíces es el Centro de Educación y Servicios Legales para Refugiados e Inmigrantes. Él nos habló desde San Antonio, Texas, aquí en Sin Fronteras. Y así es como queremos terminar la edición de hoy de Sin Fronteras. Yo soy Gerardo Guzmán. Hasta la próxima.

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0: Continuamos en esta edición de Línea Abierta. José Roberto Pulido Jr., mejor conocido como Bobby Pulido en el mundo internacional de la música tejana, hace campaña al Congreso de la Nación como candidato al Distrito 15 de Texas. El distrito, que incluye parte del Valle del Río Grande, es de mayorías latinas y después de haber sido demócrata por décadas, se pasó en los últimos comicios al bando republicano y es actualmente gobernado por la representante Mónica de la Cruz. Donald Trump ganó el distrito en 2024 por 18 puntos y el nuevo mapa político favorece todavía más el voto republicano. Aún así, la contienda entre Pulido y de la Cruz es la más reñida de Texas y se halla en empate virtual, gracias en parte a la fama artística y las profundas raíces regionales de Pulido y a su agenda centrista. Ambos candidatos, la representante Mónica de la Cruz y su oponente Bobby Pulido, fueron invitados a discutir sus planes. Solo Bobby Pulido, el aspirante demócrata, confirmó. Aquí la entrevista de quien, además de candidato, es autor de la popular canción Desvelado, con el director de Noticias e Información, Samuel Orozco.
1: Bobby Pulido, bienvenido a Línea Abierta y a Radio Bilingüe.
2: Muchas gracias. Saludos.
1: Bobby Pulido, ¿qué tan desvelado andas en la campaña?
2: Uf, más que cuando era cantante, más que cantante, uf. Es bien difícil. Y hacer campaña en un distrito de 11 condados no es nada fácil. Para nada, pero pues es algo que la verdad ha sido algo muy satisfactorio hacerlo y pues la verdad vamos bastante bien en las encuestas, está pintando muy bien. Así un que... distrito que pensaban que no íbamos a, que nadie iba a poder ganar como demócrata y
0: bienvenidas y bienvenidos
2: y vamos muy bien.
1: Ahora en la música has ganado bastantes premios y aclamación, inclusive algunos Grammys. No te está yendo nada mal en la música, Bobby. ¿Qué te hizo saltar a la política, hacer carrera como congresista?
2: El primer y único. Pues mira, yo estudié ciencias políticas en la universidad y siempre tuve esa inquietud de querer hacerlo. Yo creo que a esas alturas he logrado muchas cosas muy positivas en mi carrera y sentí yo la necesidad de involucrarme en el proceso político porque nos tocó una representante mala, la verdad, y pues le dibujaron las líneas para favorecerla. Y sinceramente, pues a mí me molestaba tenerla a ella como representante. Yo siento que esta zona es una zona muy latina, muy mexicoamericana, y con muchas necesidades, la verdad. Y pues el Partido Republicano no le importa a la gente trabajadora. Es el partido que más protege a la gente. A la gente que multimillonaria, ¿verdad? Y se han olvidado de la gente del pueblo. Y pues la verdad, si yo no me hubiera postulado, yo creo que igual estaría ahí años y años y años la señora. Entonces, pues, o me voy a quejar o hacer algo sobre el asunto, ¿no?
1: Ahora hablemos un poco de los asuntos que seguramente están en la mente de muchos votantes en el Distrito Congresional número 15 de Texas. Texas, sabemos, es el estado con más desasegurados per cápita en todo el país.
2: Así es.
1: Esta es una fama muy dudosa para Texas.
2: Lamentablemente.
1: La cosa va a ir de mal en peor ahora que se comiencen a sentir los grandes recortes al Medicaid y a los subsidios de la Affordable Care Act del Big Beautiful Bill, pasado por los líderes republicanos y firmado por Trump. ¿Cómo sacar a Texas del hoyo de la desaseguranza? ¿Cómo hacer para que los tejanos y las tejanas puedan ir al doctor sin temor a quedar con deudas médicas de por vida?
2: Mira, la gente aquí es muy trabajadora. Y lo más importante es esto. Estas empresas, especialmente en la cuestión médica, ahorita tienen todo el poder. Ya los doctores ya no los dejan ser doctores. Las empresas de seguro médicos ya les dicen a ellos, tú tienes que recetar esto, no puedes hacer esto. Entonces, ya tienen demasiado poder. O sea, tienen un monopolio. Y entonces es extremadamente caro. Todo lo que ellos están haciendo es... O sea, yo, y me da vergüenza hasta pena decirlo, que yo prefiero ir a México para mis servicios médicos, porque son precios accesibles y con buenos doctores y todo. Aquí cuesta 10 veces o 12 veces lo que cuesta en México. O sea, yo no lo quiero gratis. La gente aquí no quiere nada gratis. Lo que pasa es, o sea, ya nos están ahorcando con estos costos. Es increíble. O sea, si te toca estar y tú tienes seguro, terminan cobrando $50 por dos pastillas de Tylenol. O sea, es una mafia.
1: ¿Por qué hay que hacer?
2: Y la cosa es que tienen demasiado poder las aseguradoras, porque lo que ellos hacen es, pues le están soltando billete para las campañas de mucha gente que están en el Congreso, ¿verdad? Entonces, pues es un sistema que la final de cuentas requiere que peleamos y luchemos para combatir eso, y más que nada que tengan más competencia.
1: Crear
2: porque
1: más
2: ahorita
1: competencia.
2: Como tienen o sea, ahorita están coludidos todos.
1: Así que desde el Congreso promoverías entonces partir, fracturar, quebrar el control que los monopolios de la industria médica tienen sobre los seguros, sobre la seguridad médica.
2: Por supuesto, porque no nomás ahí con los servicios médicos, con los farmacéuticos, igual. O sea, ellos no dicen cuánto les cuesta una droga. O sea, la venden y hay intermediarios, ¿verdad? Y esos intermediarios son los que están haciendo todo el billete, pero ahora resulta que esos intermediarios son los mismos, son ellos. O sea, ellos también tienen el intermediario. O sea, entonces están ganando billete sobre billete, ¿no?
1: Ahora, y ¿crees es corrupción? Que hay que quitarles el control. ¿Crees que el gobierno debe quitarles el control? O sea, ¿crees que habría que aplicar un Medicare para todos?

0: y darles más competencia, porque cuando hay más competencia baja el precio.
1: Vaya, es cierto.
0: ¿Verdad?
1: Ahora, entonces, a propósito de precios, sí. A propósito de precios, Bobby, un asunto que duele mucho a los tejanos es la inflación, ¿no? Los precios están subiendo, el cheque de la quincena ya no alcanza, la gente tiene que hacer recortes en la lista del mandado. ¿Qué debe hacer el Congreso para devolver algo del poder de compra a la gente trabajadora?
0: Para empezar, estamos en una deuda increíble. O sea, que tenemos la deuda nacional es, o sea, es como nunca he visto yo en mi vida. Yo tengo 53 años, no ha existido una deuda así. Si nosotros no cuidamos el dinero del país, y la verdad la estamos despilfarrando, ¿no? Tenemos que imprimir más dinero. Y eso sabemos, que cuando tenemos que imprimir más dinero tenemos, o sea, menos valor va a tener el dólar. Por eso todo está bien caro. Por eso entras tú a un Walgreens y gastas $100 y sales con una bolsita. Nosotros como políticos, o sea, yo en mi casa cuido mis presupuestos. Tenemos que también ser buenos con el dinero de la gente que paga impuestos. Eso también implica que la gente multimillonaria y billonaria que no pagan impuestos y se están haciendo riquísimos y riquísimos, ese sistema también, si ellos no pagan y la gente trabajadora está pagando un porcentaje mucho más alto, eso no está bien. O sea, y si quieres el mejor ejemplo, Donald Trump un año pagó $700 de impuestos, imagínate. O sea, un obrero paga más que eso, y el señor tiene un avión con su nombre, un helicóptero, edificios, hasta yo creo que tiene un baño de oro, no sé. O sea, eso yo no estoy en contra de la riqueza o la gente que le va bien. Yo creo que como hispanos nosotros siempre aspiramos a eso, ¿no? Pero es asquerosamente, son sinvergüenzas, ¿no? Que una persona normal, trabajadora, tiene que pagar más impuestos desde porcentaje de lo que ganan que alguien muy rico.
1: Ahora, Bobby Pulido, has dicho tú antes en otro medio que el Partido Demócrata dejó de hablar sobre los asuntos de la gente, los asuntos de la economía, de la familia trabajadora, que no se habla de cómo salir de la pobreza. La gente trabaja y trabaja duro, pero aún así no logra salir de la pobreza. ¿Cuál es tu plan? ¿Cómo salir de la pobreza?
0: Mira, yo te voy a decir, empezando con esto, no nos consideramos pobres. No tendríamos dinero, está bien, pero siempre vivimos con la aspiración de que mañana nos va a ir bien. Yo creo que como hispanos nosotros no nos consideramos pobres, somos humildes, pero que no confundan la cosa. Nosotros no queremos que nos estén dando, pero que no nos quiten. Ahorita no están dejando a la gente trabajar, que para mí como raza de nosotros, el trabajo es nuestra fuerza. Nos están quitando la fuerza que nosotros como cultura tenemos, y eso no se vale.
1: ¿A qué te refieres con que nos están quitando los trabajos?
0: A ver, aquí en el Valle de Texas hay muchísima gente que a través de, te estoy hablando 40 años, 50 años, no hay un edificio aquí que no sea construido sin el trabajo y las manos de migrantes, de gente de México, ¿verdad? O sea, no hay ni un edificio que se ha construido así. Pero ya últimamente, cuando ganó este presidente, se están yendo a todos los trabajos de construcción,
1: sí,
0: y se están llevando gente. Ya todas las constructoras están pariendo chayotes. O sea, no hay trabajo. No hay quien pueda hacer esta mano de obra. ¿Por qué? Porque no hay escuelas que te enseñan a hacer esto. O sea, nos acostumbraron a una forma de hacer las cosas y de un día al otro lo están quitando. Y eso no es la cosa más importante. La cosa más importante es que hay mucha gente buena, ¿verdad? Que llevan 20, 25 años aquí nunca han cometido un delito. Son gente buena que ahorita se los están llevando, dejando familias y gente aquí.
1: Estás hablando
0: llorando
1: de los trabajadores inmigrantes.
0: No.
1: Estás hablando de los trabajadores,
0: claro,
1: que son inmigrantes.
0: Pues esta administración, este presidente, vendió la idea a la gente que iban a sacar la gente mala, ¿verdad? Uh-huh. Ese fue el

0: pretexto. Ah, no, no, la gente mala. Pues, ¿quién va a defender a la gente mala? A nadie. O sea, nadie quiere que la gente que están cometiendo delitos, robando y haciendo las cosas, o no sé, o manejando ebrios. Está bien, o sea, nadie está diciendo no quites a esas personas, pero hay mucha gente noble que nunca ha hecho nada más que buscar un trabajo para sacar adelante a su familia, y los están sacando. Sí. Entonces nadie gana. Este nomás es una forma de es un ataque sobre la gente hispana. Esa es una realidad.
1: Es el candidato demócrata al Congreso por el Distrito 15 de Texas, Bobby Pulido, en entrevista con Samuel Orozco. Pausa y regresamos.
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1: Continuamos en esta edición de Línea Abierta. Hoy presentamos una entrevista con Bobby Pulido, candidato demócrata al Congreso por el Distrito 15 de Texas, el más competido puesto al Congreso en ese estado fronterizo. Sigamos escuchando.
3: Donald Trump llegó a la segunda presidencia prometiendo la mayor operación de deportaciones masivas en toda la historia del país, más grande que la operación Wetback, más grande que las repatriaciones masivas de los años 30. Dijo que limpiaría de criminales a las comunidades, pero lo cierto es que está barriendo con toda la gente trabajadora, parejo, ¿no? Así que ahora, el asunto es de que el Congreso le está dando todo lo que le está pidiendo Trump, ¿no? Está votando por criminalizar a las familias inmigrantes y por dar miles de millones de dólares más para armar a los escuadrones de ICE, ¿no?, los de los operativos.
0: Sí, porque él tiene amenazado a todo el Congreso.
3: Ahora, uno que otro demócrata le dio su voto. ¿Qué les dirías tú a esos demócratas?
0: No estoy de acuerdo con su voto. Algunos de esos demócratas que votaron son mis amigos, pero no quiere decir que yo estoy de acuerdo con eso. Uh-huh. ¿Sí me entiendes?
3: Uh-huh. Entonces, o sea, ¿qué harías en el Congreso si tuvieras en estos momentos el micrófono del Congreso? ¿Cuál sería?
0: Pues tienes el micrófono, precisamente lo que estoy haciendo contigo ahorita, o sea, hablando sobre este asunto, ¿verdad? Porque con las ideas y la voz que uno tiene, pues obviamente, o sea, no existe una varita mágica, como bien lo sabes. O sea, estoy corriendo para ser una voz de 435 en el Congreso, pero Dios me dio una voz y la gente me está, con el favor de Dios, eligiendo para tener esa voz y platicar y hablar sobre estas cosas que están pasando, y aparte votar de acuerdo con lo que favorece al distrito. De eso se trata, ¿no? Claro. Ellos dijeron, no, pues la verdad, le vendieron la idea de que si sacas a la gente indocumentada, que todo iba a mejorar. Y te voy a decir que fue todo lo contrario. Las cosas no mejoraron. La economía está del nabo. Ahorita aquí en el Valle de Texas está del nabo, congelada.
3: Ahora, hablando sobre otro tema también, sobre este mismo asunto, Bobby, Lorenzo Salgado Araujo fue ejecutado en Houston por agentes de ICE cuando iba al trabajo. Sí. Él era un hombre de familia. Tomando en cuenta la inmunidad de la que gozan los federales, ¿cómo jalar a cuentas a los implicados, a los responsables? ¿Cómo hacer justicia a la familia de Lorenzo Salgado Araujo?
0: Mira, va a ser un proceso. Y te lo digo por esta razón. El Departamento de Justicia, el Procurador General en este Estados Unidos, sirve bajo el mando del presidente. Para bien o para mal, este presidente va a estar ahí 2 años más después de esta elección en noviembre, ¿verdad? Obviamente, ahí ganando la mayoría en el Congreso, pues va a haber investigaciones, porque ya teniendo la mayoría, ya cambia todo el asunto. Y cambia también, o sea, obviamente fueron muy mañosos en adelantarse con el presupuesto de ICE. Entonces, ellos ya tienen su billete para los próximos 2 años también. Es algo muy lamentable. Pero no podemos agachar la cabeza, no podemos quedarnos quietos, ¿verdad? Tenemos que luchar, tenemos que pelear, y con el favor de Dios, no nada más es ganar aquí el 26, es ganar en el 28 la presidencia. Ahí es donde se va a empezar a ver el cambio verdadero, y ojalá que nosotros como Congreso y como representantes tomemos como prioridad una reforma migratoria para que no tengamos gente que está aquí viviendo con miedo de ser deportado o separado de su familia.
3: Pues se nos queda un poco más que hablar sobre esto de ICE y la patrulla fronteriza, lo que ya no tenemos mucho tiempo, así que quisiera aprovechar lo que nos queda de tiempo, Babi, para otro par de temas. Tú te has pronunciado contra los grandes recortes de impuestos que le dan privilegios a las corporaciones, a los supermillonarios, ya nos lo has comentado en esta entrevista. ¿En tu campaña tú aceptas donaciones de las corporaciones?
0: No he aceptado, o sea, yo creo que son... Yo tampoco, a ver, te voy a decir algo. Yo no voy a decirte que todas las corporaciones son malas. Soy capitalista. ¿Estás de acuerdo? O sea, yo no creo que todas las corporaciones es el diablo. Simplemente que hay que paguen sus impuestos.
3: Mira, ¿tienes algún tipo de corporaciones de las que tú conscientemente no recibes?
0: Ajá, por supuesto. Mira, estas aseguradoras que te estoy hablando del es una mafia.
3: Las ellos aseguradoras tienen, de salud.
0: Claro, no, hombre, es un monstruo. Yo creo que de los más grandes que hay. Obviamente no estoy aceptando nada de eso.
3: ¿Qué tal de las petroleras?
0: Mira, las petroleras, ahí te voy a decir esto. En esta región, en Texas, tenemos el Eagle Ford Shale. Es una zona donde están sacando mucho petróleo. Los mejores trabajos en muchos de estos pueblos chicos son empleos de las petroleras. O sea, ¿con qué conciencia voy yo a atacar a las empresas petroleras que le están dando empleo y les están pagando muy bien a la gente? Yo siempre he dicho, yo no soy nadie para quitarle la manera de darle de comer a tu familia. Yo creo, y obviamente estoy muy consciente de la situación ecológica que existe. La administración de Trump le quitó fondos al Environmental Protection Agency, la agencia para proteger el medio ambiente. Yo no estoy de acuerdo con eso. Obviamente tenemos que encontrar un balance de tener trabajo y a la vez que ellos también están cuidando el medio ambiente, pero más importante, yo no le voy a quitar ese trabajo, ni voy a decir que las petroleras, o sea, no sé si estás tú en California, o sea, ¿cuánto está la gasolina en California?
3: Aquí está por arriba de $5 estos días, Bobby.
0: Aquí está como en 3.50, 3.80. O sea, aquí hay un balance que tenemos que buscar, ¿verdad? Entonces no se trata de que yo no voy a hacer un demonio de una empresa nomás por decir, esos son los ricos. No, pero que paguen. Aquí, por ejemplo, hay una empresa de plásticos que vino a una zona en Corpus Christi. Esa empresa chupa un 60%, 65% del agua. Ya no hay agua. Y ellos quieren que la gente del pueblo pague para una planta de desalinización, ¿verdad? O sea, a ver, si ellos están jalando, o sea, y están usando 65% del agua, mínimo deben de apoyar con eso. O sea, yo estoy a favor de la justicia y de lo que sea correcto, nada más.
3: Bien. Ahora, ya por último, Babi, la guerra en Irán está desangrando el Medio Oriente, está desangrando también aquí al país, se están perdiendo muchas vidas y la economía pues va para abajo, ¿no? Y además no se le ve fin, aunque va en contra de la opinión pública, no se le ve fin a esta guerra. ¿Qué plan llevas al Congreso?
0: Pues una cosa es el plan de... A ver, para empezar, no veo que la pregunta sea tan justa, porque el Congreso no tuvo ni tomó decisión en esta guerra. ¿Estás de acuerdo? O sea, la Constitución de Estados Unidos dice que el presidente, para armar una guerra, tiene que recibir el apoyo del Congreso.
3: Claro, pero el Congreso,
0: el señor,
3: no ha hecho la lucha por ganar la autoridad, Bobby.
0: Por no, señor.
3: Hacerse
0: no,
3: cargo.
0: Señor.
3: Hacerse cargo y no, jalar, señor, a cuentas al presidente.
0: A ver, si no tienes la mayoría, señor, no tienes el poder. O sea, es muy fácil criticar al Congreso ahorita y los demócratas que están. No tenemos la mayoría. Y si no hay mayoría, ¿cómo vamos a controlar y parar este señor?
3: No, a eso me refiero. La mayoría, a ver, republicana del Congreso es justamente la que no está jalando a cuentas al presidente.
0: Así es. Hay que elegir el Partido Demócrata para traer un balance, ¿no? A ver, él tiene mayoría en el Congreso, en el Senado, en la Corte Suprema. ¿Qué más quieres? O sea, él tiene el poder absoluto. ¿Y qué dice el dicho? ¿El poder absoluto qué? Corrompe.
3: Hacia allá iba mi pregunta. En caso ¿sí? de volver a ganar la mayoría, tu partido, el Partido Demócrata, ¿qué procederían a hacer?
0: Para empezar, buscar la manera de controlar la bolsa, porque el Congreso controla la bolsa, el dinero.
3: Uh-huh. La cartera.
0: Desde ahí viene.
3: Uh-huh.
0: ¿Verdad? El señor siempre está pidiendo más. Ahora resulta que él dijo que estamos ganando la guerra y que esto que el otro, y luego ya resulta que ya no hay misiles y que hay más billones y billones de dólares que necesitan más para hacer más misiles. O sea, esta es una guerra injusta que no debe ni haber pasado, pero esas son las consecuencias de la gente que votó por el señor, ¿verdad? Ahora está bien, no me voy a ir a lo que pasó ni al pasado. Tenemos que empezar el cambio con cambiar el Congreso. Y esperemos que cambie el Senado. Ahí estamos peleándolo, ojalá, ¿no? Es un 50-50, hay más o menos. O sea,
3: la moneda está en el aire, así es un volado en estos momentos.
0: Es un volado para el Senado, sí, ¿verdad? Pero es ganar aquí y en el 28 elegir a un presidente, un buen gallo, que nos puede sacar de todos estos problemas.
3: La clave, entonces, nos has dicho, es de que en caso de ganar la mayoría del Congreso, tendrían entonces el poder de la bolsa y por lo tanto podrían llegar a controlar el presupuesto militar, el presupuesto de lo que se va a gastar en bombas, en misiles.
0: Así es.
3: Y algún mensaje final que tuvieras, Bobby. Sé que en próximos días vienes a California, invitado por el congresista, sí, Adam Gray, de este valle en California. ¿Algún mensaje?
0: Así es. Ahí los vemos, voy a cantar con mi grupo, vamos a estar, y nomás les imploro que salgan a votar. Es importante, si ustedes no tienen sus papeles o son residentes, pero conocen gente que sí puede votar, por favor, anímalos a salir a votar.
1: Fue una entrevista de Samuel Orozco con la estrella de la música tejana, Bobby Pulido, candidato demócrata al Congreso por el Distrito 15 en el Valle del Río Grande de Texas. Este es un programa más de nuestra serie Hacia el Voto 2026. Así nos despedimos de esta edición de Línea Abierta, un programa de Radio Bilingüe. 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Jorge Ramírez está en los controles técnicos. María de Jesús Gómez es asociada de producción. Yossi Tiscareño Pereira es productora. Y Desiree Yepes coordina la producción. Samuel Orozco es el director de noticias. Yo soy Chelis López. Gracias. Hasta la próxima.

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buenas tardes familia, muy buenas tardes, ¿cómo están? ¿Cómo están? ¿Cómo les va? ¿Qué dicen? ¿Qué hacen? Buenas tardes. Tiempo de las tardes de éxitos aquí en Radio Sabor Latino. Hoy agosto 27 del 2026 todavía. Tenemos una temperatura en los 80 grados, se siente en 82. Un día completamente soleado. Buenas tardes, comenzamos.

Pues aquí estamos, aquí estamos. Oiga, pues es jueves. Ay, jueves. Sí, cuando yo trabajaba, que no hace mucho, no, pues esperaba que era el viernes para descansar. Y el sábado me levantaba bien tarde, sí, sí. A las 6 de la mañana, tarde me levantaba. Y a disfrutar el sábado, ay, salía ya de mi porche, me sentaba a respirar ese aire fresco. Con una tacita de café y una tortillita de harina. Ay, ay, ay, ay, ay. Qué bonito. Bueno, ya tenemos las 4:07 y vámonos con esto de Cowboy Cumbia. Javier Molina aquí en lo del escenario de Radio Sabor Latino.

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Tenemos 414 en Radio Sabor Latino. Nuestros números en cabina son línea aquí en la cabina. Bueno, área 574-232-9725. Te repito, el número área 574-232-9725 y el WhatsApp es el 574 el área 210-9871. 574 es el área 210-9871, el WhatsApp. Y también búsquenos en Instagram, siempre contigo, 93.5 FM. Y les recuerdo que andan por ahí nuestras candidatas a reinas, las chiquitas, las señoritas y también los chavos. Así que le ofrecen boletos, pues bueno, cómpreles. Muy baratos, $1, así que anda ahí la reina para reinas, se anda Zuli Juárez, Maribel Hernández y Erika Ferviana. Saludos para ellas, de parte de Tarde de Éxitos y buena suerte. Las chiquitas, las candidatas a reina chiquita, Valeria Torres, Victoria López, Yanitzi Villalba, Victoria Reynoso y Mezcli Mota. Mezcli. Qué nombre es tan raro, bueno. Mota, así que ya sabe, ahí andan estas damitas, estas chiquitas, vendiendo boletos. Y los chavos son Santiago Navarro, Luis Díaz y Osman Eduardo. Así que ayúdeles, no se haga, ayúdeles para que puedan ganar el reinado. ¿Te gusta ir a alguna playa y que está hasta las manitas? ¿Verdad que sí? Siempre hasta las manitas. Pero ¿qué tal si llega una playa y está completamente sola? ¿Cómo se sentiría? Yo muy raro, la mera verdad que sí. Los invasores de Nuevo León. La playa sola. 14, 16, 80 grados, se sienten 82. Buenas tardes.

banda Cuisillo nos cantaba El Ilegal, un éxito de Joan Sebastián. ¿Por qué será que las fiestas son muy llamativas? Si vamos a pensar a veces, solamente que por ahí hay algún amargado, pues aparte, que esté mirando la foto de su perro para consolarse, pero ¿por qué serán tan llamativas las fiestas? Ahora, nos invitan a una fiesta y vamos lo mejor, ¿eh? No, no, yo soy vecino de un saloncito y cuando hay fiesta, no, hombre, no, ¿verdad? Unos chavos bien vestidos con sus trajes, es la mitad muy bien vestida, digo, ¿por qué para pantallar? Bueno, cada quien, pero bueno, el éxito que viene enseguida se titula Fiestas con Sentidos Opuestos aquí en Sabor Latino, tarde de éxitos. 422-422. Saludo para el barrón más hermoso allá por Nogales, Sonora. Para Carlita, Camila y Sofía, tres bellezas en este universo. Recorre.

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Tenemos 4:28 en Radio Sabo Latino, 4:28. Ahorita cuando regrese le cuento algo que está pasando aquí. Sí, sí, sí. Se me pusieron los pelos de punta. Bueno, los tres pelos que tengo, como dice mi sobrina. Vámonos con esta bonita canción. Dedicada para todas las mujeres posesivas, las mujeres celosas que cuidan al hombre al máximo, que no lo dejan respirar, no lo dejan que mire para otra parte, que lo dominan con la mirada.

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El otro día aquí en la cabina escuché que estaban como tocando a la puerta. Este es un cuarto muy sellado. De plano, vas, nomás la puerta de la entrada. Hace rato entré, a la hora que entré ahí, dejé la puerta abierta. El cuarto de antes de la cabina estaba con luz apagada. Me acomodo y cuando volteo la puerta estaba cerrada. Ojalá que un de los compañeros que trabaja aquí en otras cabinas la hayan cerrado. Pero yo no vi que la cerraron. No más con que sea una espanto, pero que sea mujer, que no sea batillo, no, nana. Una mujer que venga y me visite, pues aquí está él. Pero esta canción va dedicada para la mujer más hermosa del universo y sus alrededores, joven. Ella es mi esposa, la señora Vicky. Comerte a besos, lo más rico.

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1: Qué bonito es eso. Sabor Latino, que se dice bonito. Bueno, pues le digo nuestros números en cabina, aquí en cabina es área 574, el área 232-9725. Le repito, área 574-232-9725, el teléfono en cabina. El WhatsApp es el número área 574-210-9871. Se lo repito, área 574-210-9871. Búsquenos en Instagram en arroba siempre contigo 93.5 FM. Saludo con mucho, pero mucho respeto para el señor don Eliu Villanueva, choferiendo, pienso que rumbo a casa, pero un saludo para él con mucho, mucho, mucho.

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4:43 en Radio Sabor Latino, 4:43 minutos. Este saludo va para el señor Don Félix Dorado, del mero Mezquití, Jalisco, ¿eh? Creo que de Chinola, parece que del pueblito, pero de Mezquití, del municipio de Mezquití, por ahí. El señor Don Félix Dorado, y para Felicillo. El Felicillo trae letras chinas en la barba, no sé qué, me acuerdo qué dijo que significaban, pero trae letras chinas ahí. Un saludo para ustedes y Don Antonio Aguilar, el charro de charros.

Don Antonio Aguilar nos cantaba Un puño de tierra. Donde quiera que andes me vas a recordar, y por luego donde quiera que estés me vas a recordar.

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Es de verdad que nosotros los humanos nunca nos llenamos de lo que sea, nunca nos llenamos. Bueno, de comer sí, ¿no? Porque claro, tenemos un estómago, ¿no? Tomar agua también, de muchas cosas, pero me refiero a otras cosas que no sea el comer o el beber, porque eso sí, sí nos llena, pero de lo demás no. Si tenemos una cosa, queremos otra mejor. Y así vamos, ¿me entiende? Incluso hasta en los matrimonios se tiene esa idea. O sea, nunca es suficiente con lo que tenemos. La mera verdad es que nunca es suficiente. ¿Por qué será? Fíjese que el niño cuando nace, ya nace diciendo mío, mío, mío, mío. Y se pelea y se agarra. En el estadio aquí, cuando vamos al béisbol, cuando una pelota cae de foul entre la gente, en el sonido casi de mío, my, my, my. Ya saben cómo somos los humanos. Así que nunca es suficiente para nosotros lo que tenemos. Los Ángeles Negros y Natalia Lascofurs nos canta esta canción. Nunca es suficiente.

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1: Ya llegamos a la segunda hora con 79 grados. Se siente en 81 y el día está completamente soleado. 5:07. Y vámonos con tu nuevo cariñito al estilo de Diana.

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saludo para Daniel y familia. Ayer tuvimos el gusto de saludarlos. A la pequeña Abril, como siempre, una linda muñequita. Saludos para ustedes, Daniel y familia. Oiga, hay personas que no quieren ser humildes y prefieren, como esta canción, antes muertos que sencillos. ¿Qué es eso? Saludos para todos mis compañeros voluntarios y locutores de aquí de Radio Sabo Latino, de parte de Tarde de Éxitos. No los conozco a todos, pero un saludo para ustedes. Y horóscopos de Durango están aquí.

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1: Horóscopo de Durango, nos cantaban antes de Muerta Canecilla. No le entendí nada la canción. No le entendí nada. Pero qué triste cuando hay tristeza, ¿verdad que sí? Cuando hay tristeza, por lo que sea. Hay veces la tristeza está rebasada por las lágrimas. Y a veces se llora en silencio, escondidas. Cuando hay una tristeza eterna, pues no hay tanta felicidad. Esta canción es una de las primeras canciones que sonaron aquí en Radio Sabor Latino, allá por el 2002. Y al escucharla voy a recordarme de muchos excompañeros que ya no están aquí con nosotros. Y con esta canción voy a acordar de varias voces femeninas que no voy a dar sus nombres porque a lo mejor tienen el esposo celoso, pero había un programa que se llamaba La Hora Duranguense y están dudamitas por allí, ¿verdad? Así que vamos a escuchar esto con Montes de Durango, de los primeros éxitos de Radio Sabor Latino.

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Además, recuerde que como buen católico, como buen religioso, lo que sea, evangélico, ¿verdad? Pues el dar, cuando uno da, recibe mucho más. Así que debemos predicar lo que creemos, dando y ayudando. Un saludo para Zuli Juárez, también para Maribel Hernández, Erika Ferriana, señorita que están compitiendo para reinas, candidatas a reinas. Y las chiquitas son Valeria Torres, Victoria López, Yanitzi Villalba, Victoria Reynoso y Mitzli Mota. Qué trabajo, hombre, trabajo. Y para los chavitos, Santiago Navarro, Luis Díaz y Omar Eduardo, muchas felicidades, buena suerte y échenle ganas, chamaquillos. Capaz de la Sierra nos canta.

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Tenemos 5:33 en Radio Sabor, tiene 5:33. Oiga, pues, y dice que cuando la persona se enamora nunca puede amar menos, ¿no? No. Cuando la persona está enamorada no existe el te quiero, existe el te amo. Y si no lo dice, bueno, pues que no ama. No está enamorada, no está enamorado. Además, cuando la persona se enamora, ya no se vuelve a enamorar. Si ya tiene una relación y resulta que pasó algo por allí, alguien se interpuso, entonces si se enamoró de él o de ella, no estaba enamorada primeramente o enamorado. Lo que pasa es que cuando uno es, la persona está enamorada, no se puede amar mucho menos, ¿no? Aunque uno quisiera, ¿no? Siempre va a estar enamorado. Aunque sea un amor sufrido, siempre va a estar enamorado a la persona. Quisiera amarte menos, pero no puedo. Nos cantan los Tiranos del Norte.

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1: Ándale, pues tenemos las 5:38. Y se nos dejaron venir artistas, las mujeres. Aparte de ellas, sí que cantan bonito. Las que siguen, porque después viene don Antonio Aguilar, y ese no debe ser un hombre, un señor de palabra. Así que vamos a escuchar a Lucha, vamos a escuchar a Lucha, Lucha Reyes, con la canción Mixteca, ahí va. Saludos para el señor Félix Dorado, de Mezquití, Jalisco.

pase menos problemas que fuera de la casa y tenga mucho, pero mucho cuidado. No estamos muy bien ahorita, pero cuídese, cuídese. Y recuerde, tome todas las precauciones porque está un poquito trabajoso ahorita aquí el ambiente. Bueno, el señor Antonio Aguilar viene, a cantar una canción y va dedicada para todos aquellos chavos que, pues, que se echen una buena tomadota, después andan buscando cómo quitarse la cruda, ¿eh? Vámonos, don Antonio Aguilar.

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Su amigo Pablo Lara le desea suerte, suerte de la buena. Los atropelle la dicha y los haga pedacitos la felicidad. Pórtese bien, vale más, cuesta menos. Y recuerde que donde está Dios no falta nada. Nos vemos en la próxima, mejor dicho, nos escuchamos y nos vamos a los.

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1: Aquí empieza la fogata norteña con las clásicas, instrumentales y unas cuantas de las más nuevas, pero eso sí, todas ellas con acordeón y guitarra. ¡Arrancamos!